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0: 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En el sol son las.
1: Esta es la hora en el sol, Medellín. Ya son las 7:05 minutos.
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0: dice, y todo comenzó bailando, bailando de Frankie Ruiz.
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0: 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En el sol son las
1: 9:05 minutos en el sol.
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0: 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En el sol son las.
1: Esta es la hora en el sol Medellín, ya son las 11:05 minutos.
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2: Es el año 1745. En la América Latina, el indio trabaja en las plantaciones bajo el palo implacable del mayoral.

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0: 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En el sol son las
1: 7:56 minutos en el sol.
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0: 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En El Sol son las...
1: Esta es la hora en El Sol en Medellín, ya son las 8:54 minutos.
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2: Y llegamos al sábado, fanáticos de los 107.9. Un abrazo, fanáticos del sol. Feliz sábado, feliz mañana para todos. Un abrazo bien fuerte desde la radio oficial de la salsa en Colombia, especialmente cuando el día de hoy estamos celebrando el Día del Amor y la Amistad, fanáticos. ¡Feliz Día del Amor y la Amistad!
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2: Un abrazo para todos, fanáticos, deseando que este día sea maravilloso, que este día sea espectacular, que este día sea lleno de muchas bendiciones, pero por supuesto, haciéndole homenaje a esos dos sentimientos, al amor, a la amistad, y disfrutándolo con muchísima salsa. Dirige la chica del apellido sabroso, Diana Merpisa, y como siempre es un placer acompañarlos a todos, fanáticos.

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1: Siempre fanáticos, ustedes ya lo saben, con toda la buena moral, con toda la buena actitud y muchísima salsa a través de los 107.9, aquí donde decimos...
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1: Un saludo para todos los que nos están escuchando a esta hora desde los diferentes lugares de la ciudad de Medellín, a los que van recorriendo las calles de la ciudad en los vehículos. Por ejemplo, un saludo para el amarillito, para el taxista, para Rubén. Un abrazo, mi hermano. Qué buena vibra. Muchísimas gracias por absolutamente todo. Y a todos los fanáticos del sol que hasta ahora están conectados con nosotros, ya vamos a ir a saludarlos a través del 302-218-1079, porque primero nos vamos para las ópticas José Celestino Mutis, con la gran promoción que tenemos el día de hoy. 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

0: 24 minutos en los 107.9. Grupo Niche, con su Buenaventura y Caney aquí en la radio oficial de la salsa.
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0: yo creo que como lo canta Wilson Manjoma, va a tocar paraguas, paragüitas en este día, porque está más bien como cerrado el sábado, pero este fin de semana lo calentamos con el calorcito del sol. Medellín 107.9. 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

0: forma de subir la temperatura es con el Sol Medellín 107.9. A esta hora, 9:52 de la mañana. Somos la radio oficial de la salsa acompañándote. Y también la mejor forma de subir la temperatura con la pareja, especialmente el día de hoy, sábado, fin de semana, mes del amor y la amistad. 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
7: 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En el sol son las
8: 9:57 en el sol.
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0: 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Son las 10 de la mañana, 14 minutos. Ya nos vamos a conectar con la móvil del Sol que se encuentra desde las calles de la ciudad. Por lo pronto,

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3: Esta hora, fanáticos, el reloj ya marca las 10 de la mañana, 20 minutos, 107.9, mucha salsa. A esta hora, como les contaba, vamos a hacer, fanáticos, contacto con la móvil del Sol Medellín 107.9, porque a esta hora nos acompaña otro integrante de la familia del Sol Medellín.
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3: Mi hermano, un abrazo, feliz fin de semana, feliz sábado, feliz mañana. Cuénteme y cuéntele a los fanáticos del Sol 107.9 desde dónde nos encontramos a esta hora haciendo esta transmisión especial. Asoléate que te conviene, papá.
4: Asoléate que te conviene, Lian y fanáticos, ¿qué tal? 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
1: Muchísimas gracias, JE, por toda la información. Mucha más salsa en los 107.9 y ya regresamos contigo para que nos sigas hablando de estas grandes ofertas y promociones desde Alcomprar. 10 de la mañana, 23 minutos, y aquí decimos...
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3: En este mes del amor y la amistad, emborráchame de amor, como lo canta Héctor Lau en ese bonito bolero. Fanáticos, en las 10 de la mañana, 35 minutos, somos el sol.
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4: 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Mientras tanto, Lian, con más música en el sol.
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0: Apollo Sound del maestro Roberto Roen, el señor Bongo. Mi desengaño. 107.9. Muchísima salsa en este fin de semana, en este sábado 10:42 minutos, y también es un sábado lleno de muy buenas noticias que les traemos a los fanáticos del Cel Medellín 107.9. 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
2: Y es que ustedes lo admiten, fanáticos del sol, y nosotros también lo admitimos por donde uno pasa, fanáticos, o por donde uno quiera que vaya. Siempre está el sol. Medellín 107.9, ahí con muy buena salsa. 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
2: Con los 107.9, JE, muchísimas gracias, con toda la información desde Al Comprar allá en el Centro Comercial La Central, en donde los estamos esperando a todos con todas estas de grandes ofertas y promociones. 11:08 minutos.
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2: Y mucha atención, fanáticos.
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3: En amor y amistad, enamórate con el sol 107.9 y también enamórate de las buenas noticias que JD continúa trayéndonos directamente desde Al Comprar en el Centro Comercial La Central. Mi hermano, adelante con toda la información de estas promociones.
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4: 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Pero mientras tanto, Lian, continuemos con más música en el sol. ¿Qué tal?
3: Mucha salsa en este fin de semana, J.E. Muchas gracias por toda la información. 11:38 en el sol.
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0: Este fin de semana, fanáticos del Sol 107.9 con la radio oficial de la salsa. 11:54 minutos y nosotros continuamos con la gran transmisión especial que tenemos desde Al Comprar en el Centro Comercial La Central, con todas las ofertas y promociones que tiene JE, esas buenas noticias que tiene para todos nosotros. 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
1: Bueno, Lian, ¿qué tal si vamos con música y en unos minutos regresamos con más noticias positivas aquí en Al Comprar?
0: Perfecto, JE, muchísimas gracias por toda la información. Para los fanáticos del Sol Medellín 107.9, son las 11:56 de la mañana.
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0: Y así le damos la bienvenida a la tarde, fanáticos.
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0: 12 del mediodía, 5 en el sol.
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0: Y de esta manera, fanáticos, nosotros llegamos al final de esta transmisión especial que tenemos directamente desde Al Comprar. J.E., cuéntanos, por favor, qué se nos queda en el tintero con estas excelentes noticias que le dimos a nuestros fanáticos en esta mañana, ya y también en la tarde.
2: Pues Lian, usted lo dice, llegamos al final, nosotros nos vamos, pero las promociones y los descuentos continúan. 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
2: Bueno, Lian, ¿qué tal si continuamos con más música? Y bueno, para finalizar, también a ti gracias por hacer parte de esta gran activación aquí en Al Comprar del Centro Comercial La Central.
0: Muchísimas gracias también a vos, J.E., por toda la información que traes desde Al Comprar para los fanáticos del Sol Medellín 107.9. Por supuesto, más salsa, mucha música en esta tarde para disfrutar el almuerzo con el Sol 107.9.
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1: Esta es la hora en el sol Medellín, ya son las 12:57 minutos.
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0: Ya es la 1:33 en los 107.9, fanáticos del sol. ¡Sí, señores!
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0: Medellín 107.9, fanáticos. Estamos en fin de semana con la radio oficial de la salsa. Mucha salsa, mucha salsa. Y además tenemos invitados espectaculares, invitados de lujo, invitados fanáticos a que el día de hoy nos van a sorprender. No únicamente nos van a sorprender aquí con esta entrevista en donde los tenemos a ellos, sino que también nos van a sorprender esta noche con el gran festival, el primer festival de amor y amistad con el Sol Medellín 107.9. Aquí están sentados en nuestra mesa de trabajo, aquí con nosotros, aquí en el Sol 107.9 precisamente. El maestro Nino Segarra, el maestro Miles Peña y el maestro Rey Calderón, que son grandes invitados de lujo para esta noche. Maestros, buenas tardes. ¿Cuál de los tres quiere comenzar?
2: Buenas tardes, el más viejo primero.
0: ¿Cómo está, maestro Nino? ¿Qué se dice?
3: El más jerárquico.
2: Súper contento de estar aquí en Medellín, donde me tratan como en mi casa, pasándola bien chévere. Ansioso ya de estar en tarima cantando para el público, ¿verdad? Esas canciones de los años 80, de los 90, que no pueden faltar en mi repertorio.
0: Por supuesto. Y maestro Miles Peña, ¿cómo está usted? Bienvenido al Sol Medellín también.
3: Gracias por esta oportunidad de estar contactando un ratico con todos los oyentes del Sol. Y pues al lado de estos dos grandes hermanos que siempre se aprende mucho, pues Nino es toda una caja de experiencia, y por acá tenemos también a Rey. Feliz de estar esta noche en el evento para cantarle a la romántica Medellín salsera. Así que allí vamos a estar.
0: Especialmente hoy estamos celebrando el Día del Amor y la Amistad aquí en Colombia precisamente, y lo vamos a celebrar de lujo con la presentación de todos ustedes. Maestro Rey Calderón, ¿cómo está? Buenas tardes, bienvenido al Sol 107.9.
4: Buenas tardes, Elian, gracias. Pues complacido como siempre estar aquí en Medellín también. Me voy a adelantar un poquito.
0: Sí, claro, por supuesto.
4: Yo me inicié, digamos que mis primeros pinitos los hice aquí en Medellín.
0: Sí.
4: Reemplacé al maestro Juan Piña en la orquesta de los hermanos Martelo, que era una big band en
0: sí,
4: esa
0: señor.
4: Época.
0: Correcto.
4: Creo que usted todavía no había nacido.
0: Pero creo que no está ni en los planes de mi papá todavía.
4: Y bueno, pues gracias a Dios, desde allí pues he estado siempre, he tenido nexos con Medellín y con el público de Medellín, y sobre todo la gente que ama la salsa romántica.
0: Por supuesto, nosotros estamos encantados y además estamos también a la expectativa de todo lo que va a ser esta noche, todo lo que vamos a vivir, así que quiero que nos cuenten un poco así detalladamente de lo que vamos a vivir esta noche precisamente, lo que vamos a cantar, lo que vamos a bailar. ¿Cómo esperan ustedes esta noche a Medellín?
2: Bueno, esperamos que sea un Medellín romántico.
0: ¡Epa!
2: Romántico salsero, como sí. Yo. Un compartir con grandes colegas, gente que admiro muchísimo, somos hermanos y colegas en la música. Vamos a llevar nuestro mejor repertorio, cada uno de nosotros, con el sentimiento que merece este público. Y agradeciendo el respaldo que nos han dado, en el caso mío, 43 años ya de trayectoria discográfica. Y vamos a celebrar esta noche. Amor y amistad.
0: Por supuesto, el amor y la amistad lo vamos a celebrar en esta noche. Maestro Miles, también usted qué espera esta noche del público de Medellín.
3: Yo aprovecho un momentico para dar gracias a Juan Diego de Mulense, a darle gracias a Chaverra, porque claro, nos va a estar acompañando, a todos los otros hermanos que van a estar esta noche con nosotros. Como decía Nino, va a haber una constelación de salseros románticos allí, y cada uno pues va a exponer desde su corazón con sus canciones. Yo, por ejemplo, no puedo esperarme para cantarle a la gente cuando cruces esa puerta.
0: Uy, tremendo.
3: Oh, pero siento que amarte es un sueño prohibido, mírame a la cara. Todos estos temas que cuando uno está en tarima y siente esa masa de público cantando contigo de vuelta, mira, es una experiencia que es complicadita de describir, porque de repente, a la vez, fíjate, eso te crea un poco de responsabilidad.
0: Claro.
3: No es que ya tú te crees que tú eres, porque tienes que seguir haciéndolo bien.
0: Por supuesto.
3: Porque esa gente te ha respaldado. Y estoy seguro que va a ser una noche emocionante.
0: Epa. Y maestro Rey Calderón, de esta noche, ¿qué esperamos del público paisa, del público aquí de Medellín?
4: Bueno, complementando lo del maestro Miles, siempre he considerado que el público de Medellín, el paisa, es un público inteligente.
0: Sí.
4: Y que, digamos que, digiere bien y con mucho entusiasmo, con un ambiente muy especial. Los conciertos, todos estos eventos que se hacen a, y sobre todo hoy que estamos celebrando amor y amistad.
5: Por supuesto.
4: Hoy yo creo que nos vamos a sentir, y lo digo yo que soy como en este caso el anfitrión porque soy colombiano.
5: Sí, sí.
4: Nos vamos a sentir como en familia.
2: Definitivamente.
5: Así va a ser.
4: Eso yo lo percibo, lo siento.
2: Eso es lo lindo de este evento que nos reunimos y nos encontramos.
4: Sí, entonces, pues la idea es que. Digamos que estas tres partes salgan contentas, ¿no? Satisfechas.
5: Sí.
4: Y que son el empresario en este caso, y por supuesto nosotros los artistas, pero sobre todo el público.
5: El público. Claro, claro.
4: Si esas tres partes salen contentas, hemos del triunfado. Evento.
5: Y ya con eso se metieron todos los goles.
4: La hicimos, la hicimos.
3: Y más allá de nosotros y de nuestras carreras y de nuestras canciones. Yo creo que Medellín tiene un mérito grandísimo en el hecho de que la primera vez que llegué a Medellín, que ahorita hablábamos un poco de eso, hace, qué sé yo, 13, 14, 15 años atrás, Medellín no era ni la mitad de lo que es hoy dentro de la salsa.
5: Sí,
3: Medellín no era. A ver, estamos hablando de prácticamente un evento masivo al mes acá.
5: Sí,
3: entonces
5: más
3: son
5: o menos.
3: Un mérito del público, un mérito de los empresarios, que la verdad que se han lanzado a hacer eventos en Medellín. Yo espero tener la oportunidad de venir mucho más a Medellín. Así que, bueno, pues, gracias, Lian, por esta oportunidad.
5: No, maestros, créanme que nosotros también, como público esta noche, porque yo también he tenido la oportunidad de cantar en escenarios y yo sé que cuando el público responde, uno como artista también se siente arriba. Nosotros, como público, esta noche a ustedes también los vamos a hacer sentir por lo alto. Muchísimas gracias por acompañarnos aquí en El Sol 107.9, maestros. Gracias.
2: Bendiciones para todos ustedes, los queremos mucho.
5: ¡Epa!
2: Y los esperamos esta noche.
5: Por supuesto que sí. Nosotros aquí decimos asoléate que te conviene. Listo. Entonces acá digo asoléate que te conviene. 1:39 p.m. con El Sol Medellín. Somos la 107.9. Esta noche nos vemos, fanáticos.
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0: 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En El Sol son las...
1: En El Sol Medellín ya son las 3:56 minutos.
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0: 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En El Sol son las...
1: Esta es la hora en El Sol Medellín, ya son las 4:58 minutos.
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